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¡Holi! ¿Cómo estamos, chicos? ¡Buenos días! Pupito de la semana, siendo las 8:03, un miércoles 26 de agosto, siendo las 8:03. Pupito de semana. ¿Por qué no sales? Dice, ya salí, estoy aquí. Déjeme arreglar algo nada más que se movió aquí. A ver. Por ahí estamos. Ahí estamos. Buenos días, ¿cómo estamos? A toda la gente linda que está conectándose a través de nosotros, 93.1 aquí en Imbabura, Carchi 104.1 y Santo Domingo 105.7. Y también a la gente linda de TikTok. Buenos días, Andreita, Jess, Santi. ¿Cómo estamos? Buenos días. Por ayer me estaban preguntando ayer también sobre la lista, ¿no? Que teníamos en sorteo. Les comento que el día viernes no pudimos hacer el sorteo porque tuvimos que salir de urgencia y pues quedó pendiente. Entonces vamos a ver si esta semana le hacemos las dos listas de útiles. ¿Se acuerdan que quedamos una la anterior semana y otra esta semana? Pues vamos a hacerlo esta semana, el día viernes. Así que pilas. Sigan nomás interactuando con nosotros, no se olviden que, o sea, la lista va porque va, no se preocupen. Si tú te ganaste el viernes nos dice, yo me gané, y pues nos mandas la lista de útiles. Nosotros cotizamos, ¿cuánto te sale? Y te hacemos, quién sabe, la transferencia, o vienes y retiras y una vez nos das la lista y nosotros te compramos la lista y te damos el lunes. Ustedes dicen que, ¿cómo les conviene a ustedes? Yo creo que les conviene a ustedes, Hola Andreita, ¿cómo estamos? Lindo día también para ti. O sea, ustedes me conversen y me dicen, ¿sabes qué? Me conviene que nos hagan la transferencia o coticen y ya pues nos recogemos y les hacemos la transferencia, ¿ok? Así que 098-643-1022, 098-643-1022. Las personitas que estuvieron interactuando con nosotros, no se preocupen, están anotadas. El viernes hacemos el sorteo de esas dos listas de útiles. Para ver quién es el ganador o quién es la ganadora. Así que no se preocupe. Ayer me estaban preguntando, pues no se preocupen, ¿no? ¡Qué solazo! ¡Santo Domingo! Luchito, ¿cómo estamos por allá? ¡Buenos días! ¿Quién se ha visto la Huntrix? Acá tengo una guerrera K-pop. Todos los días me tiene escuchando K-pop y yo sí soy malo para esas canciones. Bueno, o sea, algunas son bonitas, ¿no? Son chéveres. Pero hay otras que ni les entiendo. Pero bueno, es la juventud, ¿no?

Oigan, chicos, ¿se acuerdan ustedes de estas canciones? Vamos ahora a adivinar en qué tiempo salió esa canción, ¿ok? No esta canción, sino otras canciones. Ya están en la lista, el día de ayer estaba analizando todas esas canciones. Así que vamos a ver en qué año nacieron las canciones que les voy a poner. Tres temas musicales, nombre y apellido y el año de la canción. Ejemplo, pongámosle esta. Vamos a hacerlo algo así. ¿Cuál me envió ayer? ¿Cuál me envió? Déjeme revisar. Préstame el celular, por favor.

Así vamos a hacer ahora, chicos, al 098-643-1022, 098-643-1022, nombre y apellido. Están participando para esas dos listas de útiles, bueno, los que, las dos listas, digo las dos, de la anterior semana y esta semana, así que pilas. Ejemplos, vamos a hacer una cosa, ¿ok? Digamos, es esta. ¿En qué año nació esta canción? ¿Qué año salió?

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1: Ya, ¿en qué año nació esta canción? ¿En qué año salió esta canción? A ver, rapidito, así ejemplo nada más. Yo digo, hola, mi nombre es Tal, mi nombre es Alex. La canción salió en 1998. Así. Así vamos a hacer ahora, ¿ok? 098-643-1022.
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1: Mientras tanto, les voy a dar las tres canciones rapidito, así, rapidito. Vamos con la primera canción. Es muy fácil. Ya que estamos miércoles de romance, entonces vamos a hacerles algo más divertido.
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1: Primera canción, ¿ok?
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1: Listo, ¿no? ¿Ya tuvieron la primera canción? Vamos con la siguiente canción. Qué fácil que están las canciones.

0: Vamos con la tercera canción. Ay, es demasiado fácil.
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0: 098-643-1022, nombre, apellido y la respuesta de tres canciones. Rapidito.

0: 098-643-1022.
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0: Hoy miércoles, como es de romance, vamos a ponerles algo así.
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0: 098-643-1022.

0: Primera canción. 098-643-1022.
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0: Luchito, se ha de saber en qué año salieron estas canciones. Se debe saber. Si no se acuerda, pregunta a los pasajeros. Rapidito. Y si se saben los artistas, pues mejor.
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0: ¿Por qué dice? Claro, o sea, me dijo una buena tarea, ¿no? De esa canción, pues ya voy a buscarla más tarde. Ya le tengo para el día de mañana, por favor. Sí, me tomó la tarea, ahora sí. Y aquí ya nos mandan, dice, la de Ricky Martin es en 1900.
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0: ¿Segura?
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0: Bueno, yo no voy a decir, no les voy a decir el año. Va a ser que ustedes mismos estén seguras. La de Laura Pausini en 1900.
1: Ok. Por causa del trabajo.
0: Dice, y mi canción en el año 1900.
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0: Igual.
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0: Sí, me dio justo en el corazón, dice, con esas canciones. Lo que yo escuchaba cuando estaba en el colegio, pues por eso mismo. Ya que son colegio, estábamos en el colegio, quisiera recordar, pues en el momento que estábamos en el colegio nosotros también. Entonces por eso digo, ¿se acuerdan de estos temas musicales? 098-643-1022. ¿Alguien que se acuerde? Antes de que lleguen mis compañeros y digan, Alex, los mataste antes de ahora, en un miércoles.
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0: Ajá.

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1: ¿En qué año salió esta canción?
2: Tal vez.
1: ¿Y en dónde lo escuchaba?
2: Muy feliz.
1: Porque en esa temporada no había YouTube. Creo que eran pocos que había YouTube, ¿no?
2: Podrías decir.
1: Sí. En esa época también había de lo que no había el Facebook, no había el Messenger, no había Instagram, no había WhatsApp. Solo había, si no me equivoco, Hi-Fi creo que era. Si no me equivoco, creo que era así, no me acuerdo porque yo no ocupaba. Yo solamente escuchaba nada más. De los que sepan, que digan si en verdad es Hi-Fi o alguna cosa. ¿Quién se acuerda de estas canciones? ¿En qué año fue? ¿Nombre, apellido?
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1: Al 098-643-1022.
2: Corazones.
1: Vamos con la primera canción para que escuchen, ¿no?
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1: Primera canción, ¿en qué año salió?
2: Si a nadie.
1: Nombre y apellido. Y están participando para esas dos listas de útiles. Gracias a Radio Soy FM.
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1: Si le preguntamos al abuelito, el abuelito nos da ojos cerrados los años. Verán que él es, sabe todo, les aviso. 098-643-1022. ¿En qué año salió esta canción? Primera canción, son tres canciones.

¿Qué es segunda canción? Vamos con la tercera canción.

Yo qué decía, si la primera red social en esos momentos era el Hi-Fi. Qué bestia, ya estamos viejos, dicen. O sea, si le preguntamos al abuelito, o sea, estamos hablando de la era de hielo. Bueno, ya creo que está llegando el abuelito. Ya le vamos a poner al abuelito también las tareas, a preguntarle en qué año salieron esas canciones, el que es uno de los crack en esto. Mientras tanto, vamos a dándole la bienvenida al abuelito en esta mañana, en este miércoles. Pupito de semana, 26 de agosto del 2026. 26 de agosto del 2026. ¡Wow! Con ustedes, el abuelito, Don Justo Heleno. ¡Ese abuelito!

0: carajo se ha venido, pero abuelito, ¿cómo así le mandó la Manuela tan joven, ¿no? ¿Ha menorado los años? ¿Qué es pasó, por lo que coordinamos con las canciones que usted se ha rejuvenecido para que no le digan que es tan de esa edad?
1: Tan que parezco campana, diga.
0: Tan de esa edad.
1: Bueno, primeramente,
0: saluda, abuelito.
1: Sí, vamos con esa canción que tanto me gusta. Escuchémosle un poco.

0: como todos los días, empezamos el vuelo 93.1 por Radio Soy FM. En Full Lugar es la radio que está de moda. ¡Buenos días, DJ Alex!
1: Buenos días, abuelito, ¿cómo está?
0: Muy bien, muchas gracias. Y buenos días también allá en Santo Domingo a través de la 105.7 y también a nuestros caracacheses a través de la 104.1. Sí, buenos días también a través de las redes sociales y, como no, a través de el internet, el wifi, o como dicen eso, a través de en el mundo mundial.
1: ¿De las redes sociales?
0: En las redes sociales, claro, a través
1: de TikTok, de Live.
0: El Live, ¿cómo se llama esto? De bueno, en la web, dice.
1: www.radiosoyfm.net.
0: Eso, nos oyen ahí en todo el mundo. Este lindo programa, 93.1, el vuelo, por favor, eso. Que me haga la pregunta que está a lo que yo salía del baño, como siempre, a lo que salía del baño estaba haciendo una pregunta a nuestros amigos. De corrido saludamos a nuestros queridos auspiciantes como Lividental allá en Otavalo. 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Y no me acuerdo otro que salió, no sé si me hace acuerdo, Alexito, el nuevo auspiciante, quien confía en nosotros. Se me va el nombre.
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0: 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Buenos días y bienvenidos.
1: Por acá dicen...
0: A ver, ahora sí vamos. 8 de la mañana, ¿con cuánto? 8.
1: 8 con 26, abuelito. Dice, exacto, dice, con el abuelito, como es de la era del hielo, pues ha de saber también.
0: Vamos.
1: Pero, abuelito, le estaba haciendo una pregunta yo a todos los oyentes. En lo a cual ver. Consiste, son tres tipos de canciones que me digan el año que salió la canción.
0: ¿El año?
1: Sí, en el año.
0: Puchica, les puso bien difícil.
1: ¿Por qué?
0: Bueno, de pronto los que son... Bueno, a ver, siga.
1: Entonces, algunos ya están interactuando y ya están respondiendo. Pero les quiero repetir, igual para que usted diga, o sea, tenga la idea en qué año salió.
0: Ya.
1: No sé si se acuerde de Dios.
0: Sí, claro, cómo no, la chica, sí, es una italiana. ¿No?
1: Ya. Entonces, digamos, les voy a dejar un ratito para que digan en qué año salió esta canción.
0: El año, no el título.
1: No, solo el año.
0: El año.
1: Pero usted ya tiene, ¿no?
0: ¡Claro!
1: ¿Es la primera canción?
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1: Segunda canción.
0: Segunda canción, ya.
1: Vamos con la segunda, que es esta.
0: Ya listo.
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1: vamos con la tercera canción.
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1: ¿Qué tal le veas ahí, abuelito?
0: Sí, son de la misma década, ¿no? De la misma década, sí, señor.
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1: Ahí está. Fácil, difícil.
0: Bueno, para mí, tillos.
1: Ya iba a decir yo, o sea, el abuelito ya es tillo para él.
0: Tillos. Son, bueno, una pista, ¿no? Son de la década del 90. Ya. ¿Qué más pista de ahí? De la década del 90.
1: ¿Ya?
0: Sí, hasta ahí nomás, pero los años, o sea, exacto es lo que quiere usted.
1: Exactamente, la
0: abuela. Ya, listo.
1: O sea, pues decirle...
0: Esta salió en
1: 1999. O sea, yo sí les di, ¿no? Les di una pista anteriormente.
0: ¿Cuál era? ¿Qué pista les dio?
1: Es como decirle... déjeme buscarle al artista, ¿ok?
0: Vamos, déjeme...
1: No, buscarle. Es que estoy acá, es que yo tenía las carpetas seleccionadas ya, todo esto.
0: Del año, ya les doy otra pista, 1900...
1: Hasta ahí.
0: Por si acaso, ya.
1: Algo así. ¿Qué tiempo de año salió esta? Ya les dije, salió en tal fecha.
0: Ese tipo de música. Este es Chayanne, ¿no?
1: Chayanne.
0: Sí, a una prima le decimos Chayanne. A una prima, sí le decimos Chayanne.
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1: Ya que es un miércoles.
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1: Es como decirle, esta salió en el año 2000.
0: Ya. En total simplicidad sería yo te amo.
1: Ah, caramba.
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1: ¡Huevo! ¡Manuela! ¡Ese abuelito! O sea, hoy como que les he dado en el chingo a todos, ¿no?
2: Sí, sí, Alexito, como que ha venido, pero medio cupido.
1: Claro.
2: ¿O es cupido?
1: No, cupido.
2: No será cupido, le estoy preguntando si es cupido. ¡Vamos, DJ Ale!
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2: Todo le toma en doble sentido, usted no cree, vamos.
1: Ah, tranquila, abuelito. Por acá dicen, ya tenemos saludos.
2: Allá, muchas gracias. Saludos.
1: Yo bueno, quisiera darle. A ver, abuelito, le voy a enviar, o sea.
2: A ver, vamos. Bueno, vamos.
1: A ver.
2: Bueno, pero por lo pronto, les voy a dar otra pista, ¿no? La primera canción canta Laura Pausini. ¿No es cierto? Ya. La segunda canción canta Ricky Martin.
1: Ajá.
2: Y la tercera, si no me equivoco, canta estos chicos de. Eso. OB7. Sí. Eso, ya. Las tres son de la misma década, separadas por unos cuantos años, digamos así. ¿Qué más pistas hay, guaguas? A ver, ahorita a los treintones quiero ver, a los treintones. Ellos son los que deben haber pasado esta época tan linda, ¿no? Los treintones, a ver, ¿dónde están?
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1: Esta es la tercera canción, ¿no?
2: Sí, señor.
1: No se olviden. Vamos con la segunda canción.
2: La segunda.

0: abuelito les dio todas las pistas.
1: ¿Qué más, güey? A ver, ¿qué más?
0: No, no.
1: Para que vea que el vuelo es regalón.
0: O sea, abuelito les pide de por favor que nuevamente repita las pistas, dice.
1: ¡Ay, otra vez!
0: Ya no, yo creo que ya no, no.
1: Dale la burra al trigo, que me cae.
0: Esta es la primera canción, escuche bien. Primera canción.
1: Primera canción, sí, señor.
0: Ya han de estar buscando el Shasham. Ya. Vamos, segunda canción. Tercera canción.

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1: La canción del abuelito. Ya, hasta ahí.
0: Hasta ahí. Si me dicen que no me tiene. Las tres canciones nomás. 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
1: 098 643 1022 098 643 1022. Por ahí creo que tienen llegado algunos mensajes, abuelito.
0: Allá, claro, vamos a ver. Por aquí tenemos un mensaje. Primeramente quiero saludar a Elizabeth Mesa. Dice, por responder las preguntas, canción de Laura Pausini lanzada. Luego la canción de Ricky Martin, Vuelve, fue lanzada. Y la canción Te Quiero Tanto, que fue lanzada. Me anotas, por favor. Bueno, le apuntamos por acá a Elizabeth Mesa. Muy bien, sí, veo las respuestas, sí. Tienes razón, es la primera apuntada. Dice, otro dice, la de Laura Pausini en... La de Ricky Martin en... Y mi canción, ¿cuál canción? ¿Cuál canción?
1: O sea, es la...
0: La de OV7, de verdad. Allá. En breve. Por ahí tiene una falla. Dice, sí me dio justo en el corazón con esas canciones. Lo que yo escuchaba cuando estaba en el colegio. Ahí está, yo sí dije, los treintones ahorita deben estar, pero eso. Por acá dice Laura Pausini en Rodolón, la otra en Rodolón, y Rodolón, ya muy bien, pero no pone el nombre, psíquito.
1: Ahí le va, ahí le va.
0: Allá, listo, entonces saludos.
1: Hasta la otra le enviaba, de la otra le enviaba.
0: Allá, muy bien, entonces atentamente, un saludo para Cindy Lastra, muy bien, gracias por estar en compañía del vuelo 93.1, y téngame, a ver, también le manda de Daddy Yankee.
1: Ah, sí, por eso le digo, abuelito, le tiene hasta todo.
0: Ya, pasarela del 2012. Gracias, Cindy. Queda pues apuntada en este sorteo. Bueno, en este regalo que le da el vuelo 93.1, ¿no? Eso, gracias. Vamos. Al 098-643-1022. La respuesta. Siga con la trivia. Póngale otro poquito para...
1: Vamos otra vez.
0: Claro, para
1: los que... Empezamos desde la primera, ¿no?
0: Sí.
1: A ver, vamos a la primera.
0: Vamos a empezar desde la última.
1: Por si acaso, abuelito, quiere empezar desde la última, ¿sí?
0: Vamos.
1: Ahí está.

0: pasa, güey, con esa tristeza? ¿O qué es que le
1: pequeña traviesa? Pequeña traviesa.
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1: ¡Y arriba todos sus celulares!
2: Tanto,
1: ¡eso!
0: ¡Prendan al Nintendo!
1: ¡Prendan al Nintendo el celular, eso! Pequeña traviesa.
0: Y no viene todavía la
1: traviesa. Ahí tiene que ponerle esta canción, ¿no?
0: Ah, ya, esa le ponemos.
1: Y después le enciende con la otra ya.
0: Ya, huele, como usted diga.
1: Es que así se llamaba la canción, ¿qué digo? La telenovela que tenía esta canción como fondo, no sé si recuerdo.
0: Sí.
1: Se llamaba Pequeña Traviesa.
3: Sí, bueno, tal vez.

0: Así que el 098-643-1022. 098-643-1022. ¿En qué año salieron estas tres canciones?
1: Y se apunta para el sorteo de qué, DJ Alex.
0: De dos listas de útiles, porque la anterior semana no hicimos el sorteo, ¿se acuerda?
1: Claro, sí.
0: Entonces, ahora vamos a hacer, esta semana vamos a hacer las dos listas de útiles.
1: Eso.
0: Ahí está, segunda canción.

0: 098-643-1022. 098-643-1022. ¿En qué año salieron las tres canciones?
1: ¿Y cuándo es de sorteo? ¿Para cuándo,
0: DJ? Para el viernes.
1: Para el viernes, sí, muy viernes. Bien, para este viernes, para este viernes. Vea que estamos próximos a entrar de clases. ¿A quién no le sirve? Pues una listita de útiles, hijos. Para sus guaguas, para sus hermanos, para sus sobrinos, para quien quiera, les va a caer del cielo. Gracias al vuelo de Radio Soy FM.
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1: Y como no hicimos de sorteo la semana anterior, vamos a bien regalón. A cada lista de útiles vamos a aumentar. Agregar un gran sacapuntas para dos tipos de lápices, ¿no? Uno para labiales, otro, y el otro para, ¿cómo es esto? Delineadores. Y el otro para crayones. Es un sacapuntas multiusos.
0: Ah, ya.
1: Sí, puede sacarse también punta a la uña, tal vez que quiera.
0: ¿En serio?
1: Sí, claro. Sí, bueno,
0: ese sí no me lo sabía.
1: También,
0: ese
1: claro. Tiene que ir, ¿no? Eso ya, entonces, al apuntarse, 098-643-1022, y díganos el año de lanzamiento de estas tres canciones.
0: Por acá dice, ¿puede repetir las canciones? Claro, con mucho gusto.
1: Claro, repítale, póngale una de Julio Jaramillo.
0: Primera canción, ponga atención, primera canción.

0: Ahí están las tres canciones al 098-643-1022. 098-643-1022.
1: Mientras escriben, nos vamos a una pausa comercial. Así es, abuelito. Sí, sigan escribiendo, sigan enviando sus respuestas al 098-643-1022. Indíquenos en qué años fueron el lanzamiento de las tres canciones que ya escucharon. Les estamos receptando por interno. Vamos a la
0: pausa. Buenos días, mis chicos. Dice, les saludo a tu fiel oyente. Patricia dice, hola, Pati.
1: Pati y para mí.
0: Pati para mí.
1: Para todos.
0: Vamos a la pausa, ya venimos. Vamos.

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0: Primero la hora, ¿qué horas tenemos? ¿Qué horas son?
1: Las 8:55, abuelito, siendo con 10 segundos.
0: Sí, 8:55, vea, no es por nada, no es por nada, yo no estoy acostumbrado a este tipo, a este género, a este tipo de ritmos, pero es contagioso.
2: 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Sigamos bonito de la nena que la rompe, que la entrega a Emi, la nena.
1: Imagínese la Manola cocinando y que le pongan eso, abuelito, bailando ahí.
0: ¡Uy, no! Pues ahí ella. No.
1: ¿Pero alguna vez usted ha intentado bailar este género de música, abuelito? ¿Alguna vez?
0: Sí, claro, alguna vez.
1: ¿O usted está más, digamos, de lo que le gusta la old school?
0: ¿Cuál es eso?
1: Esta.
0: Ah, ya. La caballota, la diva, la potra.
1: Esa.
0: También.
1: O sea, ¿cuál le gusta más, esa o esta? ¿Cuál le atrae más a bailar? A ver, siendo honesto, ¿no? Algunos dicen que prefieren mejor de la old school antes que lo nuevo. Porque, digamos, en lo antiguo, digamos, en la old school no están tan...
0: No andan con sus groserías. Bueno, así sería ya la palabra, ¿no?
1: Entonces,
0: no,
1: como dicen y...
0: No denigran tanto a las féminas, digamos. Exactamente. ¿Por qué hay que decir la verdad? La diva, la caballota.

0: ¡Eso!
1: ¿O quiere con esa, abuelito?
0: A ver, ¿con cuál? 098-643-1022. Envíenos sus respuestas. Esa es. ¿En qué año fueron lanzadas, o bueno, publicadas estas tres canciones?

0: Ya, a 6. A 6. 098-643-1022. 098-643-1022.
1: Dale.
0: ¿En qué año fueron esas tres canciones? Dale. ¿En qué año salieron al aire?
1: Sí, sí, es, bien está. 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
1: Así que 098-643-1022, 098-643-1022. ¿Qué tocaba hacer, abuelito?
0: Decir, bueno, apuntarse respondiendo a las preguntas. Bueno, la pregunta fue: ¿en qué año fueron lanzadas o publicadas? O es, o, ¿cómo se dice? Lanzadas las tres siguientes canciones. ¿En qué año fueron lanzadas las tres siguientes canciones? Y usted está participando en el sorteo por dos listas de útiles.

0: No, es OV7, no va.
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0: Parece Teletubbie. Oa, oa, oa. Bueno, está la pregunta hecha. ¿En qué año fueron lanzadas las tres canciones que estuvieron escuchando? Y su respuesta a través del 098-643-1022.

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0: 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Corazón, el peso de una cosa ya le va a
1: decir. Las 9 con 8 minutos y 40 segundos.
0: 9 con 8, ya nos acercamos a otra pausa comercial.
1: Así es.
0: Va a estar sacando la cabecita para ver de pronto si el invitado ha llegado.
1: Así es, vaya vuelta.
0: Sí, sí. Mientras tanto, póngale un poquito más de música, DJ Alex. Le dejo en compañía de los mejores dedos. Estoy FM.

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0: Abuelito, ¿qué horas son? ¿Qué
1: horas las 9 y 14 minutos, abuelito.
0: 9 y 14, 9 y
1: 20 14. Segundos.
0: Allá, qué exactitud, qué exactitud. Entonces, y también fue muy puntual, por si acaso, ¿no? Y estamos con un invitado muy, muy especial. Como siempre, los invitados de Radio Soy FM y del programa El Vuelo son bastante especiales y, sobre todo, pues muy puntuales. Él estuvo, yo le vi que sacó la cabecita por ahí. Sino que como estábamos en ese concurso, no le paramos mucha bola, como dicen los jóvenes. Pero bueno, les presento para quienes están en compañía de Soy FM, a Isaac Pérez, un analista político, politólogo.
2: Los dos.
0: Sí. Allá.
2: Ambos dos dicen ambos dos.
0: Buenos días, Isaac. De pronto, le podemos tratar, ¿tiene algún título?
2: Es licenciado.
0: Como... Ah, licenciado. Sí. O bueno, yo decía, si es que le importa o si no le vale hasta...
2: Mejor. Sí, mejor Isaac nomás.
0: Es Isaac, ya sí, ¿verdad? Isaac tiene un nombre de un escritor ecuatoriano, Isaac.
2: Bíblico, dicen que está.
0: También, Isaac, ¿y cómo era? Jorge Isaac.
2: Era un escritor.
0: Eso, Isaac. Yo me acuerdo que decían en el colegio, mi rector, mi licenciado de literatura, de literatura, me escucha.
1: Literatura, abuelito, literatura.
0: Mi licenciado de literatura nos hablaba de esa gran novela de Jorge Isaac que se llamaba, ¿cómo era esta? María. ¡Manuela! ¿Cómo era la novela de Jorge Isaac? ¿Comandá? Sí. María. ¿Comandá era, verdad? Sí, comandá. Bueno, comandá. Pongámosle que era comandá. Dice que Jorge Isaac iba caminando por un chaquiñán de la montaña. Y cuando, no, María, y le ve pues a Comandá, a María. Bueno, a las dos les ve. A las dos les ve lavando en las sequias. A la Comandá y a María. Entonces Jorge va despacito y ¡zac! Les va asustando. El que entendió, entendió. No entendieron. Bueno, estamos con nuestro querido amigo Isaac Pérez, analista, politólogo y político. Bienvenido, Isaac, y gracias por su puntualidad. Perdone, aquí hacemos públicas las disculpas por no haberle puesto al aire a la hora que quedamos, ¿no? O que faltamos. Buenos días, Isaac.
2: Buenos días a todo Imbabura. Qué bueno hablar un poquito sobre esto que se nos viene, ¿no? Este año, que son las elecciones seccionales, y creo que hay que hacer una responsabilidad más ciudadana de sobre todo con los jóvenes, de saber qué se nos viene, ¿no? Creo que ese es el papel fundamental de la gente, para luego no mañana arrepentirnos del líder o del actor político que está, sino que la ciudadanía misma haga el mea culpa de decir, bueno, en esto he fallado, esto no hemos hecho, y qué mejor que hoy podamos dar esa herramienta a la ciudadanía.
0: Qué bueno. ¿Y cómo informa o cómo hace para usted transmitir ese pensamiento? A ver, como más claro, pensarán bonito, eso quiere decir.
2: Literal.
0: Exacto.
2: Yo creo que acá la oportunidad que me da la vida y también un poco las ciencias políticas en sí, de ver desde un tema más profesional esto, ¿no? Porque nos hemos, la ciudadanía y los mismos políticos han banalizado mucho este lindo arte de la política. Y por eso han sido los errores y horrores que pasan en la ciudad, que pasan en la provincia y que también pasan en el país,
0: así es.
2: Pero yo creo que estos son los espacios donde tenemos que generar un debate, es decir, también en la casa, los abuelitos tienen ahí que
0: muchas
2: tener...
0: gracias, eso sí, política siempre hubo en mi casa.
2: Sin duda, en el almuerzo, en la merienda, no incidir a ese voto que llame al interés más personal del abuelito, sino dejarles a los jóvenes que sean libres en poder fortalecer las causas de ellos. Hoy vemos nuevas tendencias, la tecnología como ha entrado, pero también enseñarles que hay que filtrar la información, las fake news, no creer todo.
0: A ver,
2: todo.
0: ¿Qué es eso que decía? Hábleme en castellano.
2: Las fake news son estas noticias falsas, ¿no?
0: ¿Fake o fake? ¿Cómo?
2: Fake news.
0: O sea, F-A-C-K-E. No, a ver, yo no me sé, no me caigo. Se cae, dice. A ver,
2: fake news, las noticias falsas, creo que son fundamentales hoy en día. Vemos que en política eso es pan de cada día y la gente tiene que saber cuándo pasó, qué pasó. Entonces, ahí los medios de comunicación tienen un papel fundamental. Y los jóvenes también. Lo que pasa es que los jóvenes hoy en día somos fáciles de convencer muchas veces. Somos la generación más preparada, pero fáciles de convencer cuando banalizan la política, llamamos más a que si estás guapo, estás guapa, y no lo que
0: son
2: tienes.
0: ¿Son más vulnerables a la imagen?
2: Sin duda, Isaac. Sin duda, el marketing ahí ha hecho su trabajo y a veces vemos esos resultados en la política. Yo creo que, por ejemplo, si hacemos un análisis rapidísimo de las últimas elecciones nacionales, eso también fue el timón de una campaña. Ahí vemos un Waldo King, ahí vimos un John Briel en cada campaña, y eso llama a los jóvenes, pero no generas un debate crítico de las propuestas.
0: Entonces, ¿usted qué piensa? ¿Que esta potestad que dio, pues, con nuevas leyes y todo, para que los jóvenes que a partir de los 16 años tengan ese voto, ¿cómo es ese el voto?
2: Facultativo.
0: Facultativo.
2: De 16 a 18 sí. Y los mayores de 60 también.
0: Ya imagínense. Yo es que quiero voto, si no, no, sí. A mí me vale igual. Por si acaso.
2: Ya tuve responsabilidad, que decir.
0: Sí, ya también, ya me hice un como dijo usted, me orino culpa, ¿cómo era?
2: Mea culpa.
0: Ah, bueno, por ahí mismo. Ya.
2: Yo ya me equivoqué. Eso, ya equivoques en otros.
0: Eso. Bueno, no tanto que se equivoque, no, como dice Isaac, usted llama a pensar bien ese voto para no tener después ese arrepentimiento, porque sí, hay algunos que cogen y votan, dice, yo voté por tal cual, y cuando pum, pierde el candidato ganó, no, yo sí voté por este.
2: Ganamos,
0: exactamente. Sí. Ese camisetazo también se piensa evitar con esa... con lo que usted quiere informar.
2: Sí, sin duda. Ahí hay dos cosas. El transfugio es un arte que es el condimento de la política. Este transfugio es este camisetazo de los políticos.
0: Ay, transfugio. A ver, va de nuevo en léxico. Transfugio.
2: Ese es el camisetazo. Y también eso es lo que ha banalizado y también dejas de confiar en los políticos y en los partidos políticos. Claro. Porque mañana le ves con amarillo y las seis. Luego pasado mañana le ves con otro partido de una ideología diferente. Entonces, claro, los jóvenes decimos... Si el que toma las decisiones en mi ciudad o en mi país se cambia de partido o se cambia de ideales, ¿cómo puedo confiar yo mañana en él? Entonces, un flaco favor nos han hecho a esta nueva... Obvio. A esta nueva generación. Además, los partidos políticos también a veces no hacen el trabajo que deberían hacer. Y estas escuelas políticas, formar jóvenes, porque el rato de los ratos, los políticos de siempre utilizan a los jóvenes para solo rellenar la lista, y eso también hay que un poco ir acabando con eso.
0: Un amigo tenía que era tan así, bien cerrado, decía, no, yo no creo en los políticos. Sí. ¿En serio? Le digo, sí, dice, sí, justo. Sí, sí. Yo no creo en los políticos, yo sí soy bien fiel al partido de mi mujer, dice. Le digo, hará filiar. No, bueno, el chistorín para romperse el hiel. Entonces, ¿usted cree, estimado Isaac, que la política debe ser de pronto materia en las universidades para coger e enseñar?
2: Bueno, desde el colegio creo que es importante. Exacto, había una materia ciudadanía.
0: Ciudad. No, más antes había cívica.
2: Sí, cívica también. Exacto. Creo que esos valores también un poco se han perdido por las nuevas mallas. Pero yo creo que esto va en la casa, porque independientemente de lo que nos... Hay mucha gente que estudió en la central y se me ocurre y tiene otra ideología diferente, pero sale al mundo laboral y empiezas a palpar el mundo. Igual con las privadas, creo que eso también es fundamental. Pero sí, los jóvenes y en la casa sobre todo tenemos que hacer ahí un aprendizaje más.
0: Un ejemplo de política en la casa para que los jóvenes y nuestros amigos oyentes se enteren o se imaginen cómo aplicar.
2: El más... básico es cuando sales de estudiar a la universidad, ¿no? Yeah. ¿Cuántos jóvenes vemos que hoy no pueden acceder a una universidad pública y toca ahí desembolsar a los papás $40,000 para una licenciatura, para una universidad privada? Y eso es política al final del día. ¿Por qué? Porque la educación pública para unas personas tendría que ser general, para otras personas sería probable. Y eso también es una decisión política, irme a Quito, venir a ser un provinciano, tener todos estos temas de la inseguridad, subirme a un bus, creo que todo termina siendo ahí político.
0: Y por ejemplo, en la casa, hablar de política sería preguntar a toda la familia, ¿qué te gustaría comer hoy día?
2: Creo que hay que quitarse esos tabús, más o menos. ¿Por qué? Porque los papás y los abuelos tienen un sesgo cuando hablan de política en la casa. Hay muchos abuelitos y muchos papás que hablan desde su comodidad y desde su interés. ¿Qué quiero decir? Mañana yo trabajo en el municipio porque entré con un alcalde, entonces tienes que votar por tal. Entonces ya incides. Creo que el trabajo de los papás es decir, bueno, tienes estas herramientas, vienes de este proceso en la casa, no sé, como que un proceso. Es decir, mañana yo trabajo en el municipio porque entré con un alcalde, entonces tienes que votar por tal. Entonces ya incides. Creo que el trabajo de los papás es decir, bueno, tienes estas herramientas, vienes de

0: Pero es por esto de que los jóvenes hoy en día ya no queremos ser servidor público, sino ser nuestro propio jefe muchas veces, tener independencia. Entonces vas jugando con estas causas, pero al final del día es lo que quieres representar, ser en los tomadores de decisiones.
1: Allá, entonces, Isaac, los progenitores, o sea, digamos, los taitas, los padres de familia, pueden incidir o pueden, ¿cómo se dice?, hacer, heredar esa apolítica. Uh-huh. Apolítica sí se puede. Apolítica.
0: Claro.
1: O sea, no crees en la política.
0: Se puede, eso es muy común incluso. Ve, mijo, estudia arquitectura, no te metas en la política.
1: Mejor trabajar.
0: Ajá, los políticos son lo peor, pero no nos damos cuenta que ellos nos dan decidiendo nuestra vida.
1: Al fin y al cabo, ¿verdad? Llegan unas elecciones seccionales o nacionales. Y ahí están los políticos, a pesar que uno no crea, toca.
0: Exactamente, toca. En este país el voto es obligatorio y también cuando dejas al que me importismo esa decisión, utilizan los mismos de siempre el espacio de poder para tomar tus decisiones.
1: ¿Dónde es el dónde? Yo recién escuché en un país que el voto no es obligatorio.
0: En Colombia no es obligatorio, por eso llegan hasta el 40% de aceptación, se podría decir. Allá puede ser presidente con un 20%, menos incluso. También en Europa es opcional.
1: ¿Esto es bueno o malo, Isaac?
0: Para la democracia, depende del país. Yo creo que para Ecuador termina siendo bueno, porque si ahorita tienes jóvenes apolíticos, jóvenes desinteresados de la política, jóvenes o generaciones que no quieren saber nada, al menos el hecho de que sea un voto obligatorio diga, bueno, voy a hacer un poquito de responsabilidad social y voy a ver por quién voy a votar. Uh-huh. Entonces, eso te exige el voto obligatorio. Claro. Pero el voto facultativo o el voto opcional, acá te abre esa potestad a que mañana llegue un alcalde o un presidente con una representación del pueblo ecuatoriano del menos del 10% o 20%. Entonces, ¿qué democracia hay ahí de por medio, ¿no? ¿Qué legitimidad hay en una autoridad? Entonces, esas dos vías tienes. Yo creo que hoy Ecuador se tiene que mantener en este voto obligatorio porque necesitamos hacer aún un proceso más interesante para la nueva generación. Claro. Ojo, en Colombia, tienes el voto opcional y ¿qué tienes ahí? Descuentos para la universidad, te dan un lunch en la universidad mismo. Ah, o sea, te influyen a que no vayas solo por el voto, sino que tengas otras experiencias o atribuciones sociales más interesantes. Descuentos en el Burger King, el KFC, en esas cosas.
1: Exacto, ya. Ah, ya, ya. O sea, ese es lo bueno del voto opcional.
0: Eso es lo bueno del voto opcional. Que además a los políticos les exiges a que hagan una campaña de decir, vamos a votar. No solo votes por mí, sino vamos a votar.
1: Ah, ya.
0: Entonces, eso es interesante.
1: Pero también, ¿no cree, Isaac, que este voto opcional vuelve vulnerable al gobierno que se establece?
0: Claro. Llega muy débil.
1: Y puede ser sobornado, entre comillas, por, qué sé yo, por altos.
0: Sí, bueno, eso también personajes. Pasa. También pasa por el poder económico, por ejemplo.
1: Exactamente.
0: Eso también pasa con el voto
1: obligatorio.
0: Llega un gobierno. Claro, ahí tienes un poco el sartén por el mango con movilizaciones, con este tema de mover el tema institucional, pero eso también es una factura de estas nuevas generaciones. Hace un año tuvimos un paro en Imbabura que dejó muchas, eso también va a dejar muchos resultados para las seccionales, para la autoridad que venga, uh-huh, sobre todo en Otavalo. Pero, ¿qué quiero decir? Los jóvenes hoy en día ya no hacen este activismo en las calles, sino hacen activismo en redes sociales.
1: Ah, ya,
0: y a veces eso puede ser más perjudicial para los políticos que un activismo en las calles.
1: Ya. Listo, ¿qué horas son, estimado Alex? ¿Qué horas
2: son? Son las 8 y 29.
1: ¿8? ¿Seguro?
2: Bueno, 9 y 29. Va, 9 y 29. Va, 9 y 29. Va, es que estoy con eso de las canciones.
1: Claro, antes, sí. Eso, por eso quería ya, digamos, cortar este asunto ya, digamos, serio con Isaac. Pero antes de entrar a preguntarle a Isaac sobre estos tres temas, me gustaría que deje su mensaje para los jóvenes, estimado Isaac. O sea, así resumidito, un mensaje para los jóvenes en estas nuevas elecciones seccionales.
0: Primero, informarse.
1: ¿Ya?
0: Segundo, pensar en que la decisión de estas seccionales no tiene que ser ideológico, es decir, no tiene que ser de derecha o izquierda, sino tiene que ser en un proyecto de

0: cada ciudad o de cada provincia que queremos. Y tercero, sobre todo, hacer romper este tabú de los caudillos, es decir, de que están los mismos de siempre, familias, los mismos resultados. Creo que hay que abrir un poco la cabeza y también las experiencias de decir, bueno, estas recetas no han funcionado, las que ya escogió mi papá o mi abuelo, sino yo voy a tomar mis propias decisiones independientemente de que esto afecte o no los intereses en la casa, sino yo voy a construir mi propio futuro y mi propio presente. Creo que los jóvenes hoy tenemos esta oportunidad de que somos la generación más preparada y por eso tenemos la representación responsabilidad de echarle ganas también a la política. Y el último punto es buscar un candidato, buscar un político, buscar un tomador de decisiones, primero que esté preparado, segundo que tenga coherencia y tercero que también llame a la transparencia y a la verdad. Creo que esos son los valores que a veces los políticos y la ciudadanía ha perdido, entonces hoy volver a retomar.
1: Eso es, me parece muy interesante y muy importante estas reflexiones, esta información que nos trae Isaac sobre política. Ahora, cortamos ahí y decimos, Isaac, escuche las siguientes canciones.
0: A ver esas rolas.
1: A ver.
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1: Me imagino colegial para usted.
0: No tanto.
1: Más escolar.
0: Ya.
1: le puse malas.
0: No, yo creo que hasta parvulario, abuelito.
1: Ya, bueno.
0: Es italiana, ¿no?
1: Es italiana, sí. De Italia. Italiano de Italia, o sea, porque a mí yo también me sabes. ¿Vos de dónde eres? Ecuatoriano. Ah, ¿en serio? Porque a mí me sabes ecuatoriano de la...
3: Entonces, es la primera, ¿ok?
1: La primera, italiana, adivinó, pero la pregunta es otra, Isaac. Vamos, adivinó ya, italiana. Laura Pausini,
0: Pausini.
1: Ya.
0: Muy guapa además.
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0: despechado.
1: A ver, ahí le cogimos. Parece que le cogimos a Isaac.
0: No, este no sé quién es.
1: Es un
0: ¿no?
1: ex menudo, le pregunto. Un ex menudense, un ex 31.
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1: Bueno, él es Ricky Martin, ¿no? Es Ricky Martin, ¿no?
0: Ah, sí.
1: Ya. No ves, no vamos. Lo que pasa es que Isaac se ha metido tanto a estudiar la política de nuestro país y que se ha olvidado.
0: Pero estas son las primeras de Ricky Martin. Ricky Martin con Maluma.
1: No, a mi vuelta pregúnteme de Ricky Martin con menudos. Y la última.
3: La última.
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0: El 7, ¿no?
1: Por ahí, pues bien está. Ya, entonces ya dicha esta, bueno, escuchadas las tres canciones, la pregunta para nuestros oyentes era, ¿en qué año más o menos cree que salieron al aire estas canciones?
0: La de Laura Pausini yo creo que en el 99, por ahí, puede ser.
1: ¡Joleme!
0: No tanto.
1: Por ahí. La cuestión es que estamos haciendo el concurso. Y bueno, ya, de Ricky Martin.
0: Esa ya más actual, en el 2002, 2004, creo.
1: Y de OV7, la que le gustó a usted, de una dijo: parece que ha tenido un amor de colegio, Isaac. Te quiero.
0: Algunos.
1: Hasta del rector, no me acuerdo. Hasta del inspector me acuerdo. Más o menos, ¿qué
0: la años? De OV7 también, yo creo que ahí por el 2008.
1: 2008 estaríamos hablando de apenas 18 años. Y le cuento que es más, verá.
0: No.
1: Sí, es más. Bueno, le dejamos con esa duda. Ahorita yo creo que Isaac va a googlear.
0: Sí.
1: Va a googlear. No, a Shazam para poner la música. Entonces, bueno, con esta alegría, con este buen entusiasmo de Isaac, que es un analista político, politólogo, nos vamos a la pausa, no sin antes agradecerle a Isaac. Y espero, por favor, que después de las elecciones, tenerle nuevamente aquí para que dé su análisis, estimado Isaac.
0: Sin duda, acá estaremos informando y también un poco haciendo reflexión de lo que se nos...
1: Claro, para que nos diga, yo les dije.
0: A echarle cabeza a esta sección.
1: Por favor, eso sí.
0: Nos jugamos muchísimo.
1: Sí, ¿verdad?
0: Muchísimo, sobre todo en los jóvenes nos jugamos muchísimo.
1: Listo, son las 9 de la mañana con 34 minutos. Tuvimos la presencia, la agradable presencia de Isaac Pérez, ¿verdad?
0: Sí.
1: Analista, político, politólogo. Volvemos después de una pausa, estimado
3: sí.
1: Alex.
3: Sí, vamos a una
1: y
3: pausa.
1: Y agradeciéndole a Isaac y comprometiéndole para después de las elecciones. Muchas gracias.

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0: 9 con 45.
1: 9 con 45 de la mañana.
0: Y 30 segundos.
1: Gracias, gracias a todos los amigos que a estas horas se unen, están escuchando. El vuelo 93.1 para Imbabura, 105.7 para Santo Domingo y 104.1 para el Carchi. Radio Soy FM, la radio que está de moda y la que se escucha en todos los lugares. Eso, vamos ahí. Vamos a darle. Y si hablamos de vuelo, vea, DJ Alex.
0: Dígame, abuelito.
1: Y si hablamos de vuelo, tenemos. En el vuelo tenemos la capitana, la subcapitana. Y como siempre, en todo vuelo no debe faltar una azafata, vea. Y sinceramente quiero presentarle a la azafata recién contratada, por si acaso.
0: ¿Ah, ya?
1: Recién contratadita, ¿no? Con ustedes les voy a presentar. Es una guagua muy linda, como siempre, todas las azafatas. Y creo que todas las mujeres son guapas, pero en especial la del vuelo, nuestra azafata, es la más bonita. Así es que quiero presentarles con un aplauso. Bravo, de ahí, démosle la bienvenida. Vamos a ver. A nuestra azafata Natalia, sí, ella solamente va a ser la voz oficial. Buenos días, Natalia, ¿cómo le va?
2: Muy buenos días con todos los de Radio Soy FM que nos están escuchando en estos momentos.
1: Vea, qué lindo, vea, para que afinen. Verá, Natalia, endúlcenos con su voz. Yo quiero que sea la voz comercial por el día de hoy. Dar a conocer a nuestros auspiciantes. 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
1: Vean, ahí ves, ya comenzó. Vamos, aplausos, démosle ánimo a Natalia, nuestra voz comercial, la azafata de este vuelo 93.1 Soy FM. 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
1: 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Vamos ahí, Natalia, vamos, la primera vez, siempre hablas. Siempre hay una primera vez, eso.
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1: 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Sí.
2: El de chocolate.
1: ¡Qué rico! Sí, a mí me gusta el de ron con pasas. Más ron que pasas, eso sí, por si acaso.
2: No, a mí no me gusta esa.
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0: ya me duele aquí en la espalda, Natalia. Tanto está. 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
0: 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Aquí está nuestra azafata del vuelo. ¡Eso! Vamos a preguntarle a nuestros amigos del 098-643-1022. Bonita voz, muy bonita voz. Ay, ay, ay, pilas, mi sub. Que por ahí estás escuchando el piso, la zafata. Gracias.
2: Así que.
0: Eso, muy bien. ¿Tenemos pausa o no todavía?
2: Aún no todavía. Mensajes, sí, abuelito.
0: Ah, mensajes. A ver, dígame mensajes. ¿O tenemos los mensajes por acá? A ver, veamos.
2: Claro,
0: por todas, abuelito. ¿Dónde estamos? Veamos por acá. Son 9 de la mañana con 54 mil. Creo que estamos bien, ¿verdad?
2: Sí, 9 con 54 con 50 segundos.
0: Dice por acá. A ver, tenemos por acá. Dice, mi nombre es Zaira Terán y soy de Cotacachi. Allá, muy bien. Dice, buenos días, Radio Soy. Le saluda a Gabriela Yepes, deseo participar por la lista de útiles. ¿Qué tal si tú piensas en mí? Ay, ¿y eso qué es eso? Ay, si no sé qué canción es esa. ¿Qué tal si tú piensas en mí? Bueno, no.
2: ¿Cuál será?
0: Debe ser la de Marcos se ha marchado para no volver.
2: La o soledad. Sea, puede ser la segunda porque, o sea, le pone así porque no sabe el nombre. Me imagino que debe
0: no,
2: ser.
0: No, yo
2: así.
0: Creo que es la soledad. Porque
2: no.
3: Es un solo latir. ¿Qué tal si tú piensas en mí?
2: Pues sí.
0: Sí, pero
2: sí,
0: o sea,
2: sí.
0: Se llama la soledad, mi estimada
2: Soledad,
0: Zaira.
2: Soledad.
0: Vuelve, hola, habla, listo. Natalia Paulina Valareso. Veas, Natalie, yo dije casi su tocaya azafata. Mira, mi azafata. A ver, dice, primera canción, Laura Pausini, se lanzó en junio del Balán. Segunda canción, Ricky Martin, Vuelve, se lanzó en enero del Balán. El grupo Onda Vaselina, Balán. Muy bien, sí, tienes razón, por ahí estamos bien. Buenos días. Buenos días, mi nombre es María Laura Valareso, Laura Pausini, la gente Ricky Martin vuelven, bien, muy bien, María Laura Valareso y Natalie Paulina Valareso, que hermanas, vea, parece que son, ¿no?
2: Parece.
0: Sí.
2: Pero no han sido.
0: No han sido, dice. Ay, al bandido el Taita, bandido el Taita, buenos días. Alas, saludos desde Ceballe de Chota, a mí que me gusta esos helados de yuca, Flaco Candela. ¡Hala, Flaco Candela! ¡Buenos días! Gracias por la sintonía, Flaco. Quiero tanto. No, tampoco, no va esa canción para usted por si acaso. Va a creer. Flaquito Candela. Gracias. Y no, pero esas yuca deben ser de su terreno, pues, ala. No del terreno del vecino. Oh, buenamente, buenamente. Saludos, mi estimado Flaco Candela. Allá en el valle. Son las 9:56. Ay, ay, ay. ¿Y usted recuerda esas canciones, mi querida azafata? Las canciones que están sonando. ¿Se acuerda? A ver, no, ni una. Y esta, la más. Esta es la más nuevita, ¿no?
2: Sí, sí.
0: La más nuevita. Pero de pronto, no, mejor. No decimos la edad. Porque vayan a creer que es trabajo infantil. Vamos, ¿crees que estamos explotando menores de edad acá? No, es la azafata del vuelo, Natalia, qué lindo. Bueno, presentación, Natalia. Sí, ¿le gustó? ¿Qué le parece? A ver.
1: La verdad, yo antes hacía esto, pero como que a mí ya eso se me quitó y sí. Ya me empezó a dar terror a empezar a hablar con gente, así, que me vengan a escuchar. Entonces,
0: o sea, y todo le debe al Taita. Yo creo que todo al Taita le debe ese terror que le agarró los micrófonos. Todo al Taita. ¿Sí o no? Y todavía se hace el que no... Ya, y todavía escribe al Taita de Natalia, escribe el Taita al 098-643, dice mentira, no, yo no he hecho nada, dice. Ya le veo en la mirada de la azafata que está, pero, uy, si me viera mi Taita, sácala. Ahí nomás. Listo, 9:58 tenemos.
2: Así es, abuelito, 9:58 minutos.
0: Llegó nuestro segundo invitado. Ya estamos con nuestro segundo invitado, entonces vamos a prepararnos para salir. En redes sociales, TikTok de Don Justo Polanco, TikTok de Radio Soy FM y Facebook de Radio Soy FM. Volvemos un momentito, ya volvemos.
2: Mientras tanto, al 098-643-1022, 098-643-1022, ¿en qué año salieron estas tres canciones? 098-643-1022, ¿en qué año salieron estas canciones? ¿En qué año salieron estas canciones? Son tres canciones. Díganos al 098-643-1022, nombre y apellido y el año de las canciones.

esa es la segunda canción. Vamos con la tercera canción. 098-643-1022, nombre y apellido. Estás participando para este día viernes. Dos grandes listas de útiles. Nombre, apellido y la respuesta. ¿En qué año salieron estas canciones? 098-643-1022. Nombre, apellido y la respuesta. No coloré, dice. No, nada que ver, nada que ver. Tanto amor que ya no puedo. 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Pero bueno, aquí estamos. Luego la pausa, enseguida regreso con más éxitos. Aquí en Soy FM y ya venimos también. Las personas que siguen escribiendo para esto de la lista de útiles, gracias a Radio Soy FM. Dos listas de útiles. Así que interactuar con nosotras al 098-643-1022. Pausa y volvemos.

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0: ahora sí, ¿qué horas son?
1: Son las 8:10 con 8 minutos.
0: Vamos las 8 con 10 o las 10 con 8.
1: 10 con 8.
0: 10 con 8. Ya listo. 8. En mi reloj exactamente faltan, a ver, son 57 minutos para las 11:05, por si acaso, ¿no? Ya le dejé espantado. Vea, gracias a la azafata, ¿no? A la azafata que le mandamos a ver unos cafecitos y unas colitas, sí, para este calor. Abuelito, sí. Pero de pasito, saludos a la azafata de vuelo, Natalia. Ay, ay, ay. Cuidado, mi sub. Le están. Ay, ay, ay. Ay, ay, ay.
1: Se quitan de puesto.
0: Sí, por si acaso. Le están cerruchando el puesto a la subcapitana. Gracias, Natalia, por la ayuda en la publicidad. También quiero saludar al doctor Auto, José Luis, al gringo en las redes sociales de Don Justo. Y vamos con nuestro invitado. Un aplauso para recibirle a Julián Lomas Bravo. Muy bien, Julián Lomas nos acompaña. Julián Lomas es un ciclista imbabureño, está trabajando duro para llegar, ya nos va a contar a una de sus metas más durísimas, ¿no? Mientras tanto, saludos, Julián, y bienvenidos al vuelo 93.1. Buenos días, Julián.
2: Buenos días con todos, muchísimas gracias por el espacio.
0: Sí. Dale. ¡Pedale!
2: Muchísimas gracias por el espacio, ¿no? Así. Muy divertido para mí venir acá.
0: ¿En serio? O sea, sí. ¿Que crees que soy payaso?
2: No, la verdad, yo siempre he escuchado esta radio cuando
0: oyendo tonteras usted. No, Julián Lomas, me alegro mucho de tener aquí su presencia y bueno, y bastante interesante. ¿Por qué? Porque a través de la radio y a través de las redes sociales va a, ¿cómo se dice?, a incentivar a los muchachos o a los niños, a los muchachos de su edad y a los jóvenes para que sigan este lindo deporte. Julián, bienvenido, buenos días.
2: Buenos días, ¿no? Sí, un hermoso deporte, la verdad. A mí, desde pequeño, me inculcó mi abuelito este deporte.
0: Ah, su abuelito. ¿Y cómo se llama su abuelito?
2: Fernando Hernández.
0: Ya, listo. ¿Desde qué edad cogió o se subió en una bicicleta, Julián?
2: Bueno, mi mami me enseñó alrededor de los 5 años.
0: ¿En dónde?
2: Afuera de la casa, me acuerdo de que me enseñaban porque mi mami tenía miedo de que no aprenda yo a andar en la bici rápido. Ella no sabía andar en la bici de grande y me dijo, un miedo menos que no quisiera que te pase, me dice.
0: Ya, y la calle donde aprendió a manejar la bicicleta, ¿era empedrada, adoquinada, de piedra, de qué era, o normalita?
2: Era adoquinada, justo había como que una parte donde había un hueco y justo yo tenía que cruzar esa parte. Y yo me acuerdo muchas veces que yo cruzaba eso y a veces me sabía caer.
0: Y ve esos lindos recuerdos, vea. O sea, a partir de los 5 años. O sea, y me dice que su mamá es la que le inculcó este. ¿Y subía en qué bicicleta? ¿Se acuerda un modelo de la bicicleta? La normalita, una sin pedales, la chopper, la bueno, un montón que hay,
2: chuta,
0: la BMX.
2: Yo diría de que una normalita, sí. Después empecé a salir con mi abuelito los fines de semana. Y ya después ya me empezó a gustar, me metí a cursos vacacionales.
0: Muy bien.
2: Y después ya un permanente en el club que me mantengo, que es el 5411.
0: ¡Ay, saque pecho eso! 5411, vea por allá también, 5411. Estamos a través de Soy FM, TikTok y Facebook y por acá también TikTok. Así es que usted está reconocido, vea. Por si acaso, ¿qué edad tiene, Julián?
2: Bueno, yo tengo 16 años.
0: 16 añitos, vea qué lindo. ¿Ese es profesional el asunto con el club?
2: Claro, ¿no? Yo sí me tengo la meta de dedicarme a esto profesionalmente, lograr salir del país.
0: O sea, que digamos, en vez de, y viene Richard Carapaz en el Tour de Francia, decir, ya viene Julián, no más de eso, pedalea, mijo, pedalea. Eso aspira.
2: Claro, no,
0: ¿a qué?
2: Claro.
0: Bien, bueno, me alegro mucho que tenga esa expectativa. Y dígame, ¿qué triunfos ha logrado en esta, para mí, cortísima, pero muy, digamos, auguradora carrera?
2: Bueno, en este año he obtenido, soy campeón nacional en la pista.
0: Ay, oigan, por si acaso, campeón nacional.
2: Soy campeón nacional en la pista, en la prueba Omnium.
0: A ver, eso explicarme, porque yo si no sé nada. ¿Omnium qué es?
1: Omnis, abuelito, de Omnis.
0: De Omnis.
2: Bueno, se trata de que el que haga más puntos se divide en 4 pruebas ahí mismo.
0: ¿Ya?
2: Es como un scratch, que es como una ruta pequeña que se hace en el velódromo, ¿no?
0: Ya.
2: Ya, después viene una que es por puntos, que cada vuelta se elimina. Tiene cada uno un punto y de ahí viene la eliminación, que cada vuelta se elimina uno. Y al final viene la por puntos, que esa es depende de la posición que llegues. Cada 5 hay un embalaje y ahí obtienes 2 puntos.
0: ¿Embalaje dice? O sea, le ponen ahí cinta de embalaje y va tieso eso, ¿o cómo es eso?
2: No, o sea, un embalaje es, digamos, como un
0: sprint. O sea, ¿o se embalan?
2: Una embala, o sea, se embalan.
0: Eso, de... dígame, o sea, una correteada, lo que sea, se fue. Así, eso es el embalaje.
2: Claro, sí.
0: Ah, ya. O sea, para que vean a los 16 años y bien punteado, vea, bien punteado, para que afine nomás. Y esas medallas, muéstralas. Explíquenos, cada medalla, ¿en qué se las ganó? A ver.
2: Bueno, esta lo obtuve en los Juegos Nacionales, que fueron en Azuay.
0: A ver,
2: obtuve
0: qué lindo.
2: En la eliminación.
0: Ya, qué lindo.
2: Esta lo obtuve en el Scratch.
0: ¿En el Scratch? O sea, en el embalaje.
2: En la ruta.
0: Allá.
2: Que le dije como tipo ruta.
0: Plata, vea.
2: Esta fue en la por equipos.
0: O sea, le hicieron que eras más su equipo. Si no, unos 4 más como usted y ya estaban con el oro, ¿verdad?
2: Claro.
0: Ya. Ya.
2: En la Madison, que también fue con mi compañero, que se llama igual que yo, Julián.
0: Ya, tocadito, claro, dígale ya.
2: Julián, igual. Y esta fue en el Ómnium.
0: Ya.
2: En otro que corrí.
0: O sea, ¿son cuántas?
2: 5 medallas.
0: 5 medallas, todas en este año.
2: Sí, todas en este año.
0: Vea nomás, va que afinen esa labor que hace. ¿A qué hora se entrena, Julián?
2: Bueno, yo la verdad, ahorita que estoy en vacaciones, puedo entrenar de 8:30, 9, dependiendo de la planificación de mis entrenadores. Pero ya entrando a clases, ahí sí ya toca de 3 a 6 ya.
0: ¿Y a qué hora haces deberes, hijito?
2: A las 7:30, pues, sí.
0: Sacándola entre y hacer deberes. Eso es compromiso, eso es responsabilidad. Su mayor aspiración, Julián.
2: En el ciclismo, uh-huh, es lograr llegar a ser un profesional en este deporte que yo amo bastante. Lograr ir a Europa, competir como el Richard Carapaz,
0: ya, qué bueno.
2: Martín López, Jonathan Narváez, el Cepeda.
0: Y también Semipite, para que sepa. O sea, ¿y sus rutas normalmente cómo son? Diariamente, ¿cuántos kilómetros hace, Julián?
2: Bueno, yo no me manejo tanto en kilómetros, sino por horas, ¿no?
0: Ah, ya,
2: yo
0: por
2: hago
0: horas.
2: Aproximadamente de 2 a 3 horas.
0: ¿Y en ese tiempo cuánto estima que recorre? ¿Cuántos
2: unos
0: kilómetros?
2: 2 horas, unos 55 kilómetros.
0: Ah, ya, pero yendo suave, imagino, ¿no?
2: Claro.
0: Despacito y conversando, chateando y todo.
2: Claro.
0: No puede chatear más, no harán esos chis. Yo nomás digo, no se puede chatear y pedalear al mismo tiempo, no, por si acaso. Porque me imagino, yo me imaginaba en 2 o 3 horas como ciclista. Bueno, yo sé que todavía no tiene esa élite, pero hablamos de esos ciclistas de élite. En unas 3 horas van y vienen de Tulcayas. Mejantes. Esos sí van en embalaje, ¿no?
2: ¿No? Esos sí van bien rápido.
0: Claro, entonces, bueno, pues 50 kilómetros, estamos diciendo que más o menos una ida y vuelta a Otavalo y regresando a Tuntaque. O sea, de aquí, de Ibarra a Otavalo, de Otavalo a Ibarra, regresa y se quedan a Tuntaque, es más o menos unos 50, 60 kilómetros.
2: Sí, más o menos, sí, así es.
0: ¿Y eso, digamos, tienen un punto fijo para llegar o llegan ahí y descansan y acogen, vienen normalitos?
2: Bueno, nosotros nos reunimos en mi club y de ahí salimos con mis compañeros. Y digamos, a veces queremos irnos para Cajas, a veces para Salinas.
0: ¿Ya?
2: Y nos vamos y de ahí acabamos justo otra vez donde salimos y ya cada quien se va a su casa, o en carro o en la bici.
0: Ah, ya, mira, así es. ¿Y dónde se encuentra su club, Julián?
2: Bueno,
0: saludando a su club de Pasito Publicitamos, a ver.
2: Bueno, mi club se encuentra en Atuntaqui.
0: Ya.
2: Cerca de la gasolinera. Que chuta, no
0: o sea, yendo de aquí, llegamos al vivero antes de coger la mano izquierda para el colegio, se llama el Abelardo Moncayo. Pasa antes de llegar a la gasolinera y la chifa, la vulcanizadora.
2: Eso,
0: ¿no ves?
2: Claro.
0: Yo he ido a pie, por eso le digo.
2: Pasando el chifa, hay eso. Una calle que es para la derecha, para
0: así
2: abajo,
0: es.
2: Ahí baja. Está al lado del chonero, creo que está donde
0: para
2: se
0: ti,
2: puso chonera, el chonero.
0: Ya, sí, ya,
2: justo
0: sí se da.
2: Ahí al ladito es.
0: Ah, ya, entonces, ¿cómo se llama el club?
2: Club 5411.
0: 5411, ¿tiene algún significado ese nombre? 5411, ¿tiene algún significado? O, como, bueno, no le preguntemos porque ya le puse en duda. Ahora, ¿en qué colegio está Juliáncito?
2: Bueno, yo estoy en la salida Tuntaqui.
0: Ya. Cursando
2: ya segundo de bachillerato, ya ya mismo me gradúo, ya me faltan ¿sí? dos añitos ya.
0: Segundo, no, uno nomás a decir, porque en mis tiempos segundo de bachillerato era quinto curso. ¿O me equivoco, amiga Sofía? Por ahí salud. Segundo curso, bueno, perdón, quinto curso es segundo de bachillerato. Entonces, bueno, obviamente, ¿no? Obviamente, si es que está, recién va a entrar a segundo de bachillerato, claro. Le faltaría este y el próximo año. Claro. Bien está, Julián. ¿Alguna materia que le guste?
2: Bueno, a mí me gustan las matemáticas, me parece no muy divertido.
0: No creo, que vea nomás, para que afine, para que afine, para que afine. Vea, normalmente uno dice, no me gusta el recreo, la ciencia del recreo y la ciencia de la asociación, digamos, la materia de la asociación en clases, me encanta, pero acá, joven, matemáticas. Sí, por si acaso, sí. Licenciado de salud al licenciado de matemáticas.
2: ¿Qué tal? ¿Cómo estás?
0: Y no es eso el mismo, por si acaso. Sí, bueno, a Juliancito, otra vez, otra pregunta, volviendo al tema del ciclismo. ¿Lo suyo es solamente ruta o tiene alguna otra afición en la bicicleta?
2: Bueno, yo hago ruta, también hago montaña y pista.
0: Ah, o sea, de BMX, de esas cosas, ¿no?
2: No,
0: de,
2: aún no hago BMX. Ah, ya. Solo esa y...
0: ¿Cómo
2: esa
0: es eso? Faltaría. ¿Se llama BMX? ¿Se llama ese estilo? ¿O cómo se llama eso de los obstáculos, esas cosas?
2: Sí, BMX, esas que hacen como con lomitas, así.
0: Exactamente.
2: Sí, BMX se llama eso. Eso no hago yo.
0: O sea, lo suyo es circuito, que sería el velódromo, uh-huh. Ruta, que bueno, obviamente lo que nos cuenta de aquí a Salinas.
2: Y en
0: que...
2: la montañera, digamos, saltar...
0: Downhill.
2: También.
0: Ah, si ¿sí le hace downhill?
2: Sí.
0: Pero si le hace downhill, puede hacerle BMX. Downhill, bien, imagínese bajar.
2: Sí, pero me falta la bici de BMX nomás y de allá.
0: Ah, aplica en todas.
2: Claro.
0: Sería bueno, Juliancito. Sería bueno, Julián Lomas, por si acaso. Ciclista imbabureño, campeón nacional. Ni de creer. Ejemplo, guagua de 16 años y ya está teniendo una visión para profesional. Y creo que lo está desempeñando bien, ¿no? De pronto, saludos a algún amiguito, a su compañero de team, como dice,
2: el claro, su, no, team, ¿no es cierto? Saludo a mi compañero que obtuvimos la medalla de plata.
0: Ah, él. Ya.
2: Saludos a Julián, que es igual que yo.
0: Al tocayo. Claro. Al tocayo. Y Julián, ¿cuál es su dieta? ¿O no tiene dietas de pronto para hacer este tipo de deporte?
2: No, sí, dieta.
0: Bueno, cuéntenos, un día normal de Julián.
2: A ver, me levanto, en vacaciones me levanto a las 11. 8. No, que va, no, ya no alcanzo ya.
0: Me ya levanto. No duerme tanto, ya.
2: Me levanto a las 8, me hago mi desayuno.
0: ¿Qué desayuno?
2: Dos panes.
0: Ah, normalito entonces, ¿no? Claro,
2: dos
0: normal.
2: Dos panes, tres huevos.
0: ¡Tres huevos! O ya es Manuela, tres huevos, vos me das ni medio. ¿Ya tres huevitos?
2: Eso,
0: después... ¿Y juguito, nada de
2: no,
0: eso?
2: No, sí, café y jugo.
0: Ah, ya, normal, en un desayuno normal, claro, sí me parece normal. Normalito.
2: Bueno...
0: Yo creo que cereales, que carbohidratos, que esas cosas...
2: O sea, sí también, pero la mayor de veces como huevo y así, porque ya. Carbohidratos, arroz, así también.
0: Por eso digo, es un guagua normal, ¿no? O sea, no necesita una dieta especializada para lo que hace. Porque me imagino que eso le bastante le quita energías. ¿Cómo claro. se recupera después de un circuito?
2: Tomo proteína.
0: Ya.
2: Me hidrato. Empiezo a comer. Me gustan las gomitas a mí comer.
0: Las gomitas.
2: Ajá.
0: Mírale, yo tengo uno, ¿verdad? Me acuerdo que una gomita se come otra gomita y después gomita. Chistorín. El premio al limón, eso sí, estoy opcionado al premio limón, al limón sutil por si acaso. Listo, estuvimos con la compañía de Julián Lomas. A ver, ¿dónde le encontramos? ¿A quién? De pronto tiene una página para que le sigan. De pronto dice, Julián, quiero que sea mi motivación, quiero que sea mi ejemplo, mi símbolo, para los guaguas, porque no, Julián está dando un ejemplo de ser buen estudiante y ser buen deportista. Uh-huh. De pronto tiene alguna dignidad en el colegio, me refiero, si es que está opcionado a un abanderado, porque a estas horas ya se me ven los buenos estudiantes.
2: No, sí creería yo que estoy para escolta, no para abanderado, sino para escolta.
0: Ah, ya, pero bueno, ya es una dignidad, que es, y en la Salle, Nasayo huevón. O sea. No, bueno, yo digo así porque es considerada, en Atuntaqui es considerada una institución bastante conocida más que todo, ¿no?
2: Sí, hay bastantes estudiantes ahí.
0: ¿Y la relación con las chivas de más? Bueno, antes eran chivas las del Alberto Enríquez.
2: Ah, no, uno siempre viene enfocado en el deporte.
0: ¡Ah, ya! Bueno, Julián, qué lindo que sea ejemplo y motivación para muchos jóvenes. Le agradezco mucho su visita. Son las 10:23 y espero que siga adelante, Julián. Sinceramente, mis bendiciones y muchos éxitos en su carrera, ¿no?
2: Muchas gracias.
0: Quiero que siga aplicando. Y cuando llegue al Tour de Francia, al Tour de España, por favor, deme una llamadita y diga, ahí está, te dije, viejo bestia, aquí va a llegar. Eso, así tiene que decir.
2: Ahí ya, si me entrevistan, ahí le manda el saludo.
0: No, pues, seguro, ya. Tomado está, grabado hoy día. ¿Cuánto llevamos, Alexito?
1: Hoy llevamos 26
0: de agosto. 26 de agosto del 2026. Yo creo que para el 26 de agosto del 30, yo creo que en el 30 ya llega ya. Con 20 yo creo que ya llega a esos tours más importantes. Y espero su saludo, Julián.
2: Claro, ya va a esperar mi saludo.
0: Estuvimos con Julián Lomas, un ciclista imbabureño, campeón nacional de ciclismo en ruta. Sí, por si acaso, para que afine. Gracias, Julián, nuevamente. Despídase de nuestros amigos acá en Soy FM, TikTok, Facebook, acá en esta cámara. Facebook, eso. Ya, y acá en DJ Polanco también. Estamos a través, ¿no? Y a través de la radio 93.1 en Imbabura, 105.7 en Santo Domingo y 104.1 en El Cachi. Julián Lomas, campeón nacional y por si acaso, imbabureño. Ya, y acá en DJ Polanco también. Estamos a través, ¿no? 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Julián Lomas.

Ahí estamos escuchando la primera canción. La primera canción. Vamos con la segunda canción.

0: respuestas. ¿A qué número, Alexito?
1: Al 098-643-1022. 098-643-1022.
0: Así es, entonces, saludamos. Todavía estamos en vivo a través de Soy FM TikTok, Facebook de Soy FM y Don Justo Polanco también a través de TikTok de Don Justo. Saludamos a todos, de pronto por ahí saluditos en TikTok, en Facebook, estimado Alex.
1: Uy, un montón, abuelito.
0: Un montón, qué sí. Bueno, qué bueno. Ay, salude a unos cuantos, a ver, yo por acá también voy a saludar a unos cuantos. Salúdeles por ahí.
1: Ay, ¿de dónde empiezo?
0: Yo voy a empezar. 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Gracias por unirse a todos, vea, ya me hago. Ayúdeme, Alexito, por Dios.
1: Claro, abuelito.
0: Ya no avanzo, ya no
1: cambio. Para acá dice también saludos a Ani, está con nosotros también, a Pablo Valdopiz.
0: Ya.
1: Juan Carlos Chamba también, Cristo Batalla, Luis Hernández.
0: Ah, ya, listo.
1: También tenemos a Sofi.
0: Sofi, muy bien.
1: Marcel.

0: Marcelo.
1: También está Marcelo, también está Sebastián, también está Dome. Bueno, le mando saludos a mí, a su amiga.
2: ¿De quién?
1: Su amiga Dome Narváez.
2: ¡Ah, ya! ¡Listo! ¡Buenos días, Dome! ¿Cómo le va? ¿Cómo está? ¿Cómo es que le puedo decir? Zuka.
1: ¿Por qué Zuka?
2: Zuka, no, medio rubia le conocí, no sé ahora cómo estará.
1: No, sigue, sigue. Sigue.
2: ¿Media Zuka sigue?
1: Sí, sí, sigue.
2: ¡Ay, Zuka!
1: Medio gringa.
2: Gracias, Dome. Gracias por acá también a Alejandro Anaga, a Coralito. También gracias a por acá tenía, por aquí, en Cotacachi, un saludo para aquí. Ah, aquí está Raúl Tabango, dice, ya llegué. Saludos desde Cuicocha.
1: Si llega, nosotros nos vamos.
2: Eso, que, pero bueno, con todo, muchas gracias a todos los que se unieron. Perdón por no haberle saludado a todos, pero bueno, voy a hacer rapidito, un saludo de los que alcance, ¿no? A Norelis, a Edwin, a Jefferson Stalin, a Namor, también a Carly, a Milton Patiño, Elizabeth Ávila, buenos días y gracias por unirse, también a Cristian Aro, a Neisser Aníbal, también ahí se me van los nombres. Bueno, muchas gracias a todos. ¿Qué horas son, estimado Alex?
1: Son las 10:31, abuelitos, y 50 segundos.
2: Listo, bueno, nos ponemos un ratito pausa musical y yo tengo que irme, ya saben a dónde, ando mal del estómago, tengo que retirarme de ley. Parece que se ha vuelto como es cronometrado el asunto, DJ Alex.
1: Sí, la verdad.
2: Bueno, les
1: pero
2: dejo.
1: Mientras tanto.
2: Claro.
1: Mientras tanto, les dejo con esas canciones para que se puedan inscribir nombre, apellido y las respuestas de estas canciones. ¿En qué año salieron? ¿En qué año se hicieron famosas? Así que la primera canción, empezamos con esta. 098-643-1022.

Esa es la tercera canción. Al 098-643-1022. 098-643-1022. ¿En qué año salieron estas canciones? Nombre, apellido. Y estás inscrito para este viernes el gran sorteo de dos listas de útiles. 098-643-1022.

098-643-1022. 098-643-1022. Ay, así que, ¿en qué año salieron esas tres canciones? Nombre, apellido. Y la respuesta. Mañana será un poquito más difícil, así que pilas. El viernes sí será más difícil, a ver quién se gana eso, ¿ok? Oye, Ani, ¿en qué tiempo salieron esas canciones? Tú sabes. Al 098-643-1022.

Así que vamos a la pausa. Enseguida regreso con más éxitos aquí en Soy FM. No se olviden, 098-643-1022, 098-643-1022. ¿En qué año salieron estas canciones? ¿En qué año salieron estas canciones? 098-643-1022. Si a nadie tú quieres. ¿Es la primera canción?

¿Por qué dice? Buen día, Radio Soy FM. La respuesta es la primera canción. Salió en 1900. Para mí no hay nada. La segunda en 1900. Y la tercera en 1900. Me escribes, porfa, la lista de útiles. Mi nombre es Alejandra Güera, desde la provincia del Carchi. Listo. Ya estás anotado. Me voy a la pausa y sigue de regreso con más. Así que no se olviden interactuar con nosotros al 098-643-1022. 098-643-1022. ¿En qué año salieron estas canciones? Estas tres canciones más claras.

0: Tercera canción.
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0: ¿En qué año salieron estas tres canciones? 098-643-1022. Ahí les quiero ver. Mientras tanto, me voy a la pausa y ya vengo con más.

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O sea, ahora ya se pusieron salseros, ¿no? Siempre vuelves. Vamos a complacerte, güey. Vamos a hacer lo posible, ya, ok. Para que no vea que no les pongo, vamos a poner complacerles, ok. Ahí estuvimos con ese de Jerry Rivera. Ahora nos vamos con.

0: Esa canción tiene que ser dedicada a alguien, ¿no es cierto? Y nos amamos. De leyes es dedicado a alguien. Esa canción ese también es directamente para alguien. No me digan que no. Soy adivino, soy chamán. A veces me dicen, ¡ese man! ¿Por qué así cosas? Ahí estamos con... Y nos amamos. David Pau. Hasta ahí nomás. No vayan a pedirme más salsa porque vamos a hacer el... Vamos a escuchar las canciones. ¿En qué año salieron, ok?
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098-643-1022. Y antes de irme, ¿en qué año salieron estas canciones? ¿En qué año salieron estas canciones? 098-643-1022. Y antes de irme, por acá dice: buen día, mi don Justo, le saluda Olmer Andrango. Dice: me escribes para el sorteo de las listas. La primera canción en 1900 tal, la segunda canción 1900 ya, la tercera canción en bendecido día. Dice: siempre pa'lante con la mejor música y los mejores locutores del país. Les cuento que el abuelito tuvo que irse una emergencia, sé que le daría a la Manuela, pero se fue. Ya saben, él se va a perderse siquiera mandar un telegrama de una hora a dos horas. Entonces le dije: quédese nomás, mientras tanto yo sigo con lo mío. Así que, ¿en qué año salieron estas tres canciones? Esta es la primera. Vamos con la segunda.

098-643-1022. Así que vamos a ver quiénes atinaron y quiénes no, ¿ok? Vamos con la primera canción. Vamos con la primera canción de Soledad, de Laura Pausini. La Soledad de Laura Pausini salió en 1993 en versión original, o sea en italiano, y en 1994 en su versión en español. La versión italiana, dice, se estrenó en febrero de 1993 cuando la cantó en el Festival de San Remo. Por acá dice también, versión en español, se lanzó en 1994 como parte de su primer disco adaptado para el público hispano hablante. Así que esto, los que dijeron, la atinaron, 1994, súper bien. Vamos bien, ¿ok?

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0: Un día lo comprenderás, quizás si tú piensas.
1: Es la primera canción.
0: Colosa.
1: 1994.
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1: Los que atinaron, mándenme un like, una manito.
0: En clase.
1: Porque tengo bastantes y algunos se equivocaron. Así que vamos con la siguiente canción.

0: Así que no se olviden, el día de mañana será un poquito más difícil, ya no será como hoy, algo fácil, sino que sería un poquito más difícil. Y el viernes, una bien difícil. Así que pilas. Vamos con la siguiente canción. Vamos a ver quién ha atinado la segunda canción. Por acá dicen, yo atiné. Perfecto.
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0: Pilas, los que atinaron, por favor, mandar yo atiné la primera. O man que sea, manden el uno. Para darse cuenta si están bien o mal. Yo creo que algunos se equivocaron. Veamos si es que son todas. Por acá tengo uno que dice en 1995, pues está mal, ¿no es cierto?

0: persona.
1: Por acá Sole, digamos Elizabeth, por eso yo decía que quisiera revisar. Ella dijo en 1993, pero en italiano, ¿no es cierto? Pero en español fue en 1994, pero igual estás bien. Vamos con la siguiente canción de Ricky Martin, Vuelve.
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1: La canción de Ricky Martin salió en el año 1998, el 17 de febrero de 1998, en su cuarto disco.
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1: En marzo del 2026, el cantante lanzó su nueva versión en cumbia, darás en cuenta, de este éxito junto a Tini y Los Ángeles Azules. Por eso les dije en qué año. Y veré que les puse la canción original, no otra, ¿no? Porque hay unitos que sí mandaron 2026.
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1: Y hace 27 años se lanzó esta canción.
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1: Y la más facilita, la más
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1: La que todo el mundo cantaba en todo el colegio, toda la escuela. Yo sé que algunos cantaron en la escuela, en el colegio, también en la universidad.

0: Ahí está.
1: Hola.
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1: Por acá en TikTok dice Vane, dice: yo acerté la primera.

0: Por acá dice, yo acerté las dos. Ya, vamos por ahí, vamos por ahí.
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0: Me falta esta para ver si estoy bien. Claro que les falta.

0: Ay, esa sí es un poquito más complicada para todos. Acerté las dos, dicen por acá.
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0: Ay, yo creo que algunos se equivocaron ese año.
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0: A ustedes les sale de una fecha, pero a nosotros nos sale la fecha legal. Dice, la canción Te Quiero Tanto, Tanto, Tanto, Tanto, interpretada originalmente por el grupo La Onda Vaselina. Escucharán bien, que después de pasó a llamarse OV7. Salió a la luz en 1997. Escucharán bien, 1997. Como parte del álbum Entrega Total. Y se lanzó... se lanza oficialmente como el sencillo en enero de 1998. O sea que tenemos dos fechas. Entonces, casi como que no les hacía válido. Pero salieron en las dos fechas. Primero fue con el grupo Onda Vaselina, ¿no? En 1927. Pero después de llamarse el grupo OV7, sale a la luz en 1998.
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0: Casi pierden, ¿no? Casi pierden. Pero listo, ya están todos anotados. Pero algunos, los que no acertaron, también les anoté, ¿ok? Para que no digan que no somos malos, alguna cosa. Por acá Cindy mandó ella en 1997, pero ahí era el grupo La Onda, ¿no? Por si acaso. Por si acaso, Cindy, ahí te equivocaste. Entonces, en 1997 ellos sacaron la canción, era con el grupo La Onda. Y después, ya que estaba en el grupo, aceptaron se lanzó más claro con el grupo OV7 en 1998. Por acá también, creo que también estaba nuestra querida amiga Elizabeth Mesa. Les faltó un año nada más, un año y acertado. Pero bueno, están igual anotadas, no se preocupen. Así que el día de mañana venimos con algo más complicado. Así que poner atención. Les voy a dar un adelanto, ¿ok? El día de mañana vamos a hacer con algo de películas. ¿Qué tal? ¿Qué les parece? Algo de Disney, de aquella época, para recordar buenos momentos. Aquí, y aquí estamos con esto. Vamos a regresar igual el día de mañana con algo de Disney, de aquella época. Así que vaya preparando el oído, por favor, vaya preparando el oído. En la gente de TikTok no voy a subir videos, por si acaso, no les voy a subir los videos. Así que pilas. Por acá Vane dice, yo acerté las tres, dice Alejandra Huera. A ver, Alejandra, creo que estaba aquí.
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0: Ella es del Carchi, sí, ya. Así que chicos, como todo lo bueno se va, ha sido un gusto, un placer estar con ustedes, compartir estos éxitos, recordando aquellos éxitos. Me imagino en el colegio cómo han de haber estado con estas canciones, ¿no? Si yo les conversara mi historia, no creyera.
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0: También saludos para nuestros amigos de la página www.radiocfm.net.
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0: Solo faltaron mis amigos de la página nada más. Parece que me toca revisar nuevamente, ¿ok? Pero bueno, ha sido un gusto, un placer como estar con ustedes. Se despide DJ Alex, un DJ de Radio Soy FM. No se olviden, el día de mañana vendré con otras cosas. Nos vemos a todos, un gusto, chao, nos vemos, se me cuidan. Si se portan mal en muy pupito de semana, avisarán, llamarán nomás. Pero al privado, no al de la radio, al privado. Nos vemos, se me cuidan, chao, chao.

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